Es la hora 22. 54 minutos. Es la hora 22. 54 minutos.

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Cuando llega el viento y se mete entre las ramas de la paja brava, su sonido es el de una sonrisa.

audiencia. Discúlpenme la elocuencia, soy devoto de la unión, por venir de una región surgida de la confluencia. 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

El sol me enseñó la copla secreta del cañadón. 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

tantos siglos atrás. Todo el silencio mío como la tierra, toda la cordillera y el mar celeste para mis pies descalzos sobre las piedras. Tantos siglos atrás, y hoy ¿qué me queda? Algunos pocos ojos, la tarde roja, apenas un pedazo de aquella tierra, rincón de la reserva del Camusuaique, donde se está muriendo mi raza vieja. Este canto vendrá alguna vez por las ramas del tiempo a crecer. Y

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animal, gaviota. Las mujeres corrían por el trigal hundoso y lloraban, clamando del cielo tormentoso misericordia. Era como una sombra inmensa que baja voraz a la tierra indefensa. ¡Qué hora aquella hora! La gente iba y venía sin saber lo que hacer. Gritaba, maldecía. Yo salí campo afuera, pero al fin me detuve. Comprendí que era inútil luchar contra la nube y regresé a encerrarme para no ver ni oír. ¡Qué verde estaba el trigo, condenado a morir! Todos quedamos tristes. Contra la luna llena las langostas pasaban en la noche serena. ¿Quién sabe a dónde irían? Ya nadie le importaba. El trigo se había ido, solo el dolor estaba. No se oía ni un canto. Los hombres anduvieron como heridos. Algunos montaron y se fueron. Pero estaban las madres. Ellas no se movieron. Lloraron silenciosas por el trigo inocente. Después dieron la voz de sembrar nuevamente.

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No dice que sos la diosa

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Doña Luz, Doña Orfilia, que arreglaba los huesos, el señor Doctor Galo, héroe de Chosmalal. Repican las campanas de mi vieja parroquia, Doña Lencha infaltable, catequista de ley. Padres Gardín y Rotter siembran con la palabra el amor, la esperanza, la justicia y la fe.

contado y perdonar que te increpe de este modo. Que la vas de parte en aire, no sé qué va a taclar. Rodado como potranca, que la pechan en el codo. Engrupida bien debute por la charla de un bacán. Yo no manjo francamente lo que es una parte en aire. Aunque batan que soy bruto y atrasado, ¿qué querés? No debe ser nada bueno si hay que andar con todo al aire. Y en vez de batirlo en criollo, te lo baten en francés. Me han contado y este fato que querés me desconsuela, pues viene de los muchachos que te han visto trabajar, que salís con otras minas a llenar la pasarela y a cantar. Si lo que hace se puede llamar cantar, vos que no tenés oídos ni para el arroz con leche, que mandabas la morocha como número atracción. Quien te viera tan escasa de vergüenza y de peleche, emprenderla a los berridos cuando suena el charletón. Te cambiaron, pobre mía, tu vieja la finada, levantara la cabeza desde el fondo del cajón. Te vieren esa huella tan audaz y descocada, se moría nuevamente de dolor e indignación. 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

necesitas una ayuda, si te hace falta un consejo, acordate de este amigo que ha de jugarse el pellejo.

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0: Es la hora 7:35 minutos.
1: Barrio de Belgrano, Caserón de Texas. ¿Te acordás, hermano, de las tibias noches sobre la vereda? Cuando un tren cercano nos dejaba viejas, raras añoranzas bajo la templanza suave del rosal. Todo fue tan simple, claro como el cielo, bueno como el cuento que en las dulces siestas nos contó el abuelo. Cuando en un pianito de la sala

recuerdo sutil de tu mano, el pandón del abuelo vendrá. Llámalo, llámalo, viviremos el cuento lejano, que en aquel caserón de Belgrano, venciendo al arcano, nos llama mamá. Barrio de Belgrano, caserón de Texas, ¿dónde está el aljibe? ¿Dónde están tus patios? ¿Dónde están tus rejas? Volverás al piano, mi hermanita vieja, y en las melodías vivirán los días claros del hogar. Tu sonrisa, hermana, cobijo mi duelo, y como en el cuento que en las dulces siestas nos contó el abuelo, tornará el pianito de la sala oscura

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Amanece. Una pincelada rosada se extiende por el celeste cielo. Pili suspiró una vez más. Cada vez que Pili suspiraba, salían de sus suspiros pinceladas de colores. Toda la gama de colores. Verdes, violetas, colorados, rosados, anaranjados, marrones, negros, blancos. Todos. Y cada suspiro transformado en pincelada viajaba entre los aires que ese día soplaban. Así iban pintando el cielo, casas, árboles, manzanas, plazas, perros, semáforos y todo lo que se les ocurra. ¿Qué se les ocurre? Piensen, imaginen, vuelen, cierren los ojitos e imagínense a Pili suspirona, regalando suspiros por donde pasa y tiñendo la ciudad, la montaña, el campo o lo que se les ocurra de colores. ¿Ya abrieron los ojos? ¿Cómo les fue? ¡Qué lindo eso que pensaron! ¡Me encanta! Yo imaginé las caritas de ustedes con los ojos cerrados y una media sonrisa de manteca. Quizás alguno de ustedes tienen algunas pecas, unos rulos grandes y oscuros, o un pelo lacio y transparente, cortito como una fuente. Pili sigue suspirando. ¡Ay! ¡Ay! ¡Ay! Y más ¡ay! ¿Que por qué suspira? ¿Que por qué Pili es suspirona? Solo ella lo sabe. Ahora hay que estar atentos. Si ves a tu costadito algo pintado de un colorcito, seguro que es Pili que está pasando. ¡Corran, corran! Y pregúntenle. Yo la vi hoy, pero no logré alcanzarla. Justo cuando iba a preguntarle, se metió dentro de una calabaza. De mini cuentos de Geo Nassif.

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fue la nuestra una lucha de bárbaros contra seres civilizados. No lo fue. Sencillamente peleábamos por nuestros derechos. Todos los indios diaguitas, abaucanes, malfines, andalgá, yocabil, calchaquíes, luchábamos por el derecho a la tierra de la que éramos dueños. Luchábamos por la dignidad de nuestra comunidad y contra la crueldad con la que nos trataba el invasor. En definitiva, luchábamos por la libertad. Don Juan Chalimín, el bravo cacique, fue nuestro líder y guía. Su sangre es un símbolo para América y la indianidad.

0: La ESI anda diciendo.
1: Que la perspectiva de género nos permite romper con la rigidez de ciertas categorías, reflexionar sobre los mandatos que estos roles exigen y vivir la construcción de diversas identidades de género en libertad, experimentando la diversidad y promoviendo relaciones de equidad.
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La primera vez que vi a un famoso fue en Mar del Plata. Yo tenía 9 años y ella era Verónica Castro. Estaba cenando en el mismo restaurante que nosotros. Yo miraba por la tele, Los ricos también lloran todas las tardes, y no podía creer que ella estuviera ahí. Mi mamá me dijo, anda a pedirle un autógrafo, boludo, dale, no seas quedado. Y yo fui con mis 8 años, con toda la timidez del mundo, me acerqué a su mesa y ella me miró con asco, como si yo tuviera toda la cara llena de mocos, y me fui corriendo sin decirle nada. Ver a un famoso es raro, lo ves venir por la vereda y no sabes qué hacer. Lo malo es que el cerebro inmediatamente te da la orden de saludar. Una vez me pasó con Facundo Cabral en Buenos Aires, me lo confundí con un mercedino. Le levanté las cejas cuando pasaba y le dije, ¿qué hace? ¡Qué vergüenza! La cara que me puso el cantautor no me lo olvido nunca más. Hay otras cercanías más indirectas que me llaman la atención. ¿Cuántos de ustedes pueden llegar a Chaplin en 4 pasos? Yo puedo. Hace mucho trabajé en una obra de teatro en mi pueblo con Carolina Fall, que es la mercedina más famosa que conozco, que trabajó en Casas de Fuego con Carola Reina, que trabajó en Las Caras de la Luna con Geraldine Chaplin, que es la hija de Charles Chaplin. Es decir, que toqué a alguien, que tocó a alguien, que tocó a alguien, que tocó a Chaplin. ¿No es increíble? Cada vez que lo pienso me pongo orgulloso, y lo pienso mínimo 1 o 2 veces al día. Igual la historia más rara con un famoso le pasó a mi amigo Chiri, cuando trabajaba en un maxi kiosco de la avenida Santa Fe. Le había tocado guardia justo un mediodía del 90, que Argentina se jugaba la clasificación a semifinales del Mundial de Italia. No había un alma por la avenida Santa Fe. Todo el país estaba en su casa mirando el partido, aguantando la respiración. Chiri estaba en el maxi kiosco y se comía las uñas enfrente de una tele chiquita blanco y negro, cuando a los 13 minutos del segundo tiempo le entra un cliente medio borracho a comprar una botella de cerveza. Y Chiri pensó, o es una vieja o es un japonés. Lo pensó con rabia antes de mirarlo a la cara. ¿Quién podía estar metiéndose en un kiosco en medio del mundial? Pero no era una vieja ni un japonés, era el Beto Márcico, que no podía ni vocalizar del pedo que tenía. ¿Cómo es posible que un futbolista serio, en el medio de un mundial, anduviera borracho por la calle? Ese y el tema de las pirámides de Keops son los dos misterios que nunca voy a poder resolver. Yo admiro por valiente, con la misma intensidad que compadezco por pelotudo, a la gente que es capaz de molestar a una celebridad para sacarse una foto. Jamás me dio el cuero para interrumpir la existencia rutilante de una estrella con la intrascendencia de mi propia vida. Es como si a vos, que sos un ser humano recién bañado, viniera a darte conversación un chancho. Algo así debe pensar un famoso cuando te ve venir por la calle. Mi hermana Florencia, en su época más fanática de los parchís, se los encontró en una esquina a los 5 y estuvo a punto de sacarles conversación y de pedirles un autógrafo. Ella tenía 6 años, los parchís, y yo teníamos 8 o 9. Yo odiaba a los parchís, pero más odiaba que mi hermana bailara esos discos. Y entonces, cuando Florencia estaba llegando al grupo, la empujé contra Tino, y el boludo de Tino se tropezó y le dijo a mi hermana una frase que en mi familia ya es legendaria. La miró con asco y le dijo, niñata, serás gilipollas. Y a mi hermana le dio tanta vergüenza que se puso colorada como la ficha roja y se fue llorando sin decir nada. Yo sé que la salvé de convivir con el recuerdo patético de haber entablado conversación con ese conjunto musical, pero mi hermana es terca y se niega a reconocer

Conocer que le hice un favor. Incluso hace unos días me lo recriminó de vuelta porque está la serie en Netflix. A mí no me piden autógrafos por la calle, y eso que leo cuento acá en televisión, pero debe ser por la hora. Muy tarde salgo. La gente que pide autógrafos se va a dormir temprano. Y también debe ser que me falta carisma para que me reconozcan por la calle, y tampoco soy muy de salir. Pero el día que yo salga a la vereda de mi casa y me estén esperando los admiradores, yo voy a ser tremendamente antipático. Les voy a firmar los papelitos así, sin ganas, sin mirar, haciendo incluso esfuerzos para que no se entienda el apellido. Y voy a mirarlos a mis fanáticos, igual que me miró Verónica Castro aquel verano en Mar del Plata, con bronca, como si estuviera viendo llegar a un chancho.

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1: Todos sabemos que se trata de una canción de la argentinidad al palo, de una de las grandes canciones patrias. Pero todos tenemos claro que Aurora es en realidad el aria de una ópera compuesta en italiano a pedido del gobierno argentino, que recién tuvo su versión en castellano casi 4 décadas más tarde.

La ópera original fue compuesta en Milán por el músico Héctor Panizza, quien recibió un pedido del gobierno argentino en 1906. Inspirada en un trágico hecho de la historia de la Revolución de Mayo de 1810, fue compuesta por el autor en su departamento de Milán y lleva el nombre de una mujer que a la vez simboliza el nacimiento de la nación argentina. Aurora, la ópera, fue representada por primera vez el 5 de septiembre de 1908 en el Teatro Colón de Buenos Aires, inaugurado ese mismo año, con protagónicos de los cantantes italianos Cesare Asanti, Amedeo Bassi, Giuseppe La Puma y Tita Ruffo, quienes llegaron a la Argentina especialmente desde Génova.

0: La historia se desarrolla en Córdoba en mayo de 1810. En su acción, un convento de la Compañía de Jesús recibe un cesto de flores que un fiel devoto envía a la Virgen de los Dolores. En el cesto hay también un mensaje clandestino enviado desde Buenos Aires. Muchachos, saluden a la aurora. Ella brilla triunfal en el límpido cielo de la patria. Empieza la lucha por la independencia.
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1: Entonces, aún bajo dominio español, Córdoba estaba sojuzgada por la represión. El gobernador Ignacio del Puente había reaccionado con una fuerza brutal para restaurar el orden después de la revolución estallada en el Río de la Plata. Lo que del Puente aún no sabía es que una joven patriota, su hija Aurora, se había enamorado de un revolucionario, Mariano. Mariano será capturado y acusado de subversivo. El gobernador, que llega a decir, antes que padre, soldado, no tendrá empacho en condenarlos a ambos a muerte. Los amantes consiguen escapar, pero la historia termina trágicamente con Aurora herida mortalmente por el fuego de las armas de las tropas de su padre. Pero atención, no es un personaje real. Es un símbolo de cuánto dolor costarán la libertad y la independencia. Aurora entregará su vida a la causa de la revolución, que es también la del amor.

Aurora fue representada en numerosas temporadas desde 1908, siempre con mucho éxito, pero su definitiva consagración popular se produjo con la traducción al español a 35 de su estreno. La nueva versión fue presentada en el Teatro Colón la noche de gala del 9 de julio de 1945, en un sugestivo marco de público, con la presencia de las máximas autoridades argentinas de entonces, el presidente Edelmiro J. Farrell y el vicepresidente, coronel Juan Domingo Perón. Desde entonces, y mediante un decreto gubernamental, se estableció que el aria de Aurora, con el nombre de Saludo a la Bandera, se convirtiese en Canción a la Bandera y fuese la interpretación obligatoria en los actos oficiales y en todas las escuelas. No obstante, la denominación oficial de Saludo a la Bandera es completamente anecdótica. El nombre de aquella heroína, de una causa justa, titulada para siempre una canción exigente, pero que millones y millones de argentinos llevamos en algún lugar de nuestro ADN.

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0: Muchísimas gracias. Damas y caballeros.
1: Es la hora 12:32 minutos.

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Cooper falleció herido. ¿Por qué? Porque nos ayuda a desarmar desigualdades que se construyen socialmente. Simone de Beauvoir decía, no se nace mujer, se llega a serlo. Porque las diferencias no son naturales, son culturales. Bourdieu nos habló de la dominación masculina y cómo se reproduce en la vida cotidiana. Foucault nos enseñó que la sexualidad es un espacio de poder, donde las normas sociales nos dicen cómo debemos ser y comportarnos. Weigart nos ayuda a visibilizar las luchas travestis y trans dentro de la escuela. Kimmel nos hace pensar en la construcción de la masculinidad hegemónica y el miedo que genera la diferencia. Y los aportes de Fabri traen los feminismos populares a la escuela para cuestionar los amores románticos, los celos y las violencias naturalizadas. La ESI es un derecho y no se negocia.

0: Anda la ESI, anda el CIEN.
1: Pobre Misa, no tarde para mí.
2: Taller de ESI del Profesorado de Educación Secundaria del

cárcel para que sus nietos le cepillaran la melena, que en caracoles caía desde la cara simpática hasta el ombligo. Sara estaba tan gorda que ya ni podía respirar. En un hospital de Chicago, el médico le dijo lo que era evidente. Para recuperar la proporción entre la estatura y el volumen, debía hacer una dieta rigurosa y eliminar las grasas. Ella tenía voz de seda. Sus más enérgicas afirmaciones parecían confidencias. Hablando como en secreto, miró fijo al médico y dijo: yo no estoy segura de que la vida valga la pena sin salame. Murió abrazada a su perdición. Al año siguiente murió. Le falló el corazón. Para la ciencia el caso estaba claro. Pero nunca se sabrá

0: Luciano Pereira. Representando al argentino mapuche, Juan Namuncurá. Recitando todo a pulmón en su idioma. En nuestro idioma.
1: Es la hora 19.

0: la hora 19:59.
1: Un aplauso muy fuerte para las Incagadas.

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